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de Mateo 7:21. No es cruz de orgullo ni egoísmo, no es cruz para voluntad y adorarme, no es cruz para voluntad y vergüenzarme, pero tampoco es cruz para mi gloria, a mí mismo, si no es cruz vota contra ofensa, conflicto y sufrimiento. Es cruz con Jesús amor y arriba para mí y hago su salvación. El otro no tiene vergüenza para morir padre, pese a vos tampoco me sentí vergüenza, dice. Esta razón llamada especial en mi corazón a mi parienta. Aquí te paran para que comparte el pacto. Si no te paran, te traes a cabrón y no es cena como. Y dice también, tú no te cansas acá, a mí no te descanso. Vine a ver, pide un lugar especial o vida. Hacerte a ver como un salvador. 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
2: 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Y nos trae la Biblia en Marcos 10. Marcos 10, versículo 46, 47. Y 52. Marcos 10, 46, 47 y 52. Y te he visto lo siguiente. Y nada llega a Jericó. Y ora Jesús, junto con sus discípulos y una multitud grande, estaba a salir por Jericó, estaba a tener un pedidor de limosna ciego, que llama Bartimeo, y de Timoteo, sin estar canto de camino. Y ora que él atende, que estaba a Jesús de Nazaret, él comienza a gritar y dice: Jesús, hijo de David, ten misericordia de mí. Y Jesús avisó: Vai, vos fe a salvado. Y me sola, él recobra su vista y así sigue su sirva camina. 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Con esa aquí, me quiero pasar palabra para nuestro hermano Johnny Miguel, culo 13, la palabra del Señor para nosotros.

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No es cruz favor de día y adora a fe. No es cruz favor de vergüenza fe. Pero tampoco es cruz para mi gloria, a mí mismo. Si no es cruz, vota contra ofensa, conflicto y sufrimiento. Es cruz con Jesús amor y arriba para mí y a su salvación. 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El Señor tampoco me hace vergüenza, dice. 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